0: 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Esta es la temperatura de la hora.
1: 27 grados centígrados.
0: Esto fue la temperatura de la hora. 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
4: Gente, ¿cómo están? Bienvenidos a los clásicos de la cumbia de tu Radio Caricia. Lo prometido es deuda, señoras y señores. ¡Hola, hola! Lobo Vázquez, tu Wolfie, te saluda Tarapoto. Hola por aquí, hola por allá, buenas noches, bienvenidos.

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más gente. Del barrio Satélite, del distrito de la banda de Chilcayo, un abrazo. Para Susan, un abrazo Susan. Me dice que hace rato se ha respondido en las encuestas. Caricia, buena Susan. Así es Susan, a todo pulmón. 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

0: Radio Galicia te da la hora. 7:29.
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Lo confirma. 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Buena, tocayo. El gran José Luis Arroyo, el Lobo. Es artista exclusivo de Radio Caricia. Está buenísima. Buenísima. Siete de la noche, 41 minutos, 7:41. Lobo Vázquez hablando para ti hasta las 8 en punto de la noche. Y solo por Caricia en los clásicos.

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gracias por su sintonía. Hasta aquí mi cariño, le dice Lobo Vázquez, tu Wolfie. Mañana, si papá Dios lindo lo permite, 4 en punto de la tarde, en el show de la tarde.

comenzamos mañana. 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
1: En Radio Caricia es la temperatura de la hora, 26 grados centígrados. 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

Buenas noches, bienvenidas a tu Radio Caricia 107.5 de la FM, Parada 107, con el doctor Truquito Piratex, que te acompaña hasta las 11 de la noche. 180 minutos de buena cumbia, 180 minutos de buena diversión acá en tu Radio Caricia, desde la Loma de San Pedro para el Perú y el mundo. Así que súbele más el volumen.

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Somos la única radio que tocamos toda tu cumbia. De ayer, hoy y siempre. Mucho más con Parada 107 y el Doctor Truquito Piratex. Que quedamos hasta las 11 de la noche para compartir 180 minutos de buena cumbia. A partir de las 8 y media te habilito las líneas telefónicas para que tú puedas mandar tus saludos, me puedas pedir tus canciones y reportar de dónde te encuentres.

Comenzamos la primera media hora del programa y habilitamos la línea telefónica del 942-951-940. Así que ya puedes participar del programa, Parada 107, mis amigos de los institutos, de la universidad, la people que están haciendo sus tareas. Hola mami, hola mamacita, si recién te enganchas, aquí estamos para compartir 180 minutos de buena música en tu radio Caricia, que está buenísima. Buenísima.

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Tenemos ya los primeros reportes de la noche ahí en Morales, en Girón José Olaya, la cuadra 4, para la familia Espinosa Vela, para mi amigo, mi hermano Carlos César y Bernaldo. Estoy en la cuadra 4 de Girón José Olaya, ahí en Morales. Gracias por estar con la número 1 Radio Caricia. Está buenísima. Los encuestadores están por tu casa, en cualquier sitio de Tarapoto. La respuesta correcta que tú tienes que decir nada más y nada menos que es Radio Caricia. Yo escucho Radio Caricia, está buenísima. Esa es la respuesta que tú debes responder en la casita o donde te encuentres, mi amigo, mi hermano.

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la segunda hora del programa Parada 107 de tu Radio Caricia y el doctor Truquito Piratex, este vacilón del miércoles 26 de agosto, semana ya de la Policía Nacional del Perú, patrona Santa Rosita de Lima, para las enfermeras que están de aniversario este 30 de agosto. 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

Son las 9:20 minutos, 9:20 minutos en Radio Caricia. La gente sigue reportándose, escribiendo y al WhatsAppeo de tu Radio Caricia al 942-951-940. Un saludito muy cordial para mi gente linda de Lima, para un amigo, el chatarrero más grande de la Victoria, que está botando la casa.

Él está yendo en su taxi escuchando Radio Caricia. Es un amigo de muchos años que viene agarrando licitaciones de compra de chatarras. Mi amigo Luis Torres Briceño, el más grande chatarrero de Lima, en La Victoria. Él está yendo ya rumbo a casita para celebrar su cumpleaños, su onomástico, con toda la familia, con sus hijos, con los amigos de la chamba. Ahí bien, mi amigo, mi hermano Luis Torres Briceño, neto de Piura, pero ya viviendo en Lima muchos años. Aplausito para mi amigo, mi hermano Luis Torres Briceño, que está botando la casa por la ventana. Y seguimos con el gran vacío.

la radio que te toca de todo. Un saludito para este amigo que siempre se reporta a estas horas, pero nunca te hace... Eso, nunca te hace yape. Ahora sí, ya creo encontró la horma de su zapato. Está más enamorado que nunca. 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Está trabajando de corrido hasta las 11 con los muchachos. Ahí para Ruth de la Vieja, para Silver. Ahí también está mi amigo, mi hermano, el ingeniero Víctor Dávila. Dávila Flores, más conocido como Guiso en el mundo del espectáculo de la farándula tarapotino. Ahí está mi amigo, mi hermano Quique Glass, cada vez más enamorada que nunca. Ya pesaste una. Ay, ay, ay. 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

0: 107 de tu Radio Caricia está buenísima. Del miércoles 26 de agosto. Tenemos la gente que viene comunicándose, reportándose dónde se encuentra en estos momentos. Un saludito para la gente linda del Girón Perú, la cuadra 8, para mi gente linda, para la familia García Gardini, para mi amigo, mi hermano Mariano, más conocido como Chepa. Ay, ay, ay. Para César, para el señor César García, para Patri, la señora Maurita Gardini, propietaria de Patri Digital, que este sábado tiene un privadito por ahí en la cuadra 8, creo que me dijo mi amigo, mi hermano Jorgito Paredes. Un privadito que va a estar los muchachos de Patri Digital. Un apretón de mano para esa gente linda de los muchachos musicales de Patri Digital. Para Mariano, más conocido como Chepa. Ay, ay, ay. Para César, para mi amigo César García, para Patri y su señora Maurita. Y de su hijo pródigo, Jorgín. Aplausito para toda esa gente de... que está en la cuadra 8 de Girón, Perú. Ese es barrio La Hollada, ¿no? Barrio La Hollada, está en sintonía siempre con la número 1 Radio
1: Caricia.
0: Es la canción que nos han pedido.

Colombia. Solo lo escuchas en Río Caricia. Está buenísima. Agradecido con toda mi gente linda. Contigo, mami, mamacita, amigo, amiga. Mi gente linda de Partido Alto, La Ollada, El Huayco, Suchiche, Tarapoto, Morales, Banda de Chilcayo, Lamas, Cacatachi, toda esa gente linda que está en sintonía. Muy agradecido por estar en compañía de Parada 107 con el doctor Truquito Piratex, que nos quedamos hasta las 11 de la noche para compartir la mejor cumbia, que solo tu radio pone todo lo que tú me pides al 942-951-940. Agradecido de todo corazón. 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Bien despachado para toda la noche. Gracias mil por estar con la número uno. Ya sabes, si te preguntan qué radio escuchas, los encuestadores, solo tú dices nada más, así de fácil, así de rápido: Radio Caricia está buenísima. Así, contundente, con esa fuerza, con ese ánimo, con ese positivismo, amigo, mi amiga.

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la tercera y última hora de Paradero 107 con el doctor Truquito Piratex, que llega gracias a Chelas, el doctor Truquito Delivery, las 24 horas del día, al por mayor y menor, al 941-889-107. Así que pide al toque roque y nosotros te llevamos al toque. 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Un saludito para mi gente linda del hospital número 2 de Tarapoto, partido alto, para Jean-Pierre Chávez Elías y sus secretarias, para Claudia, para Vicky y toda esa gente linda del hospital número 2 de Tarapoto, el área de traumatología. Ay, traumatología. Ya, pues, escribe bien, pues, mi amigo, mi hermano. Gracias mil por estar en la sintonía. 10 de la noche, 8 minutos. Estamos en vivo todavía hasta las 11 para acompañarte con la mejor música.

La gente se sigue reportando en estas horas de la noche, siendo las 10 y 20 de la noche en Radio Caricia. Está buenísima. Comparada 107 con el doctor Truquito Piratex. Un saludito para Luisa Gabriela Flores Ríos. Estoy en Morales, de parte de su hermano Juan Eduardo, su mamá Sarita y su papá Rolando Flores de Nazúa, más conocido como el Chapra. Estoy en Morales, en la avenida Salaberry. Me dice al costadito de la Policía Nacional de Morales. Gracias por estar con nosotros hasta esta hora acompañándonos. Otro saludito para Cataleya, Valera Cataleya, que está de turno en la botica Lima, frente al Minsa, en Girón Leoncio Prado, en la cuadra 17, me dice mi amigo Valera Cataleya, gran especialista en poner de las ampollas, técnico enfermero, mi amigo, mi hermano Valera Cataleya.

papi. 10 de la noche, 36 minutos. Entramos a la última media hora del programa. 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Escuchar cumbia de tu Radio Caricia te bota todo el estrés. Gracias.

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Llegamos a la parte final de Parada 107. Gracias, mi gente, por llegar a sus oídos. Gracias por estar acompañándome hasta estas horas. Mil gracias. Muy agradecido por la sintonía. Que Dios me lo bendiga. Si Dios nos permite, volvemos mañana el horario habitual, de 8 a 11 de la noche. Gracias mil. Chau.

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Radio Caricia te da la hora. 4:30. 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
1: Amigos, bienvenidos a un programa más de la Fundación Internacional Chamánica Laguna Negra, en su programa Encuentro con lo Desconocido. A partir de estos momentos, usted ya puede empezar a comunicarse marcando el 979-883830. 979-883830. Usted tiene un problema que le atormenta tanto, que no le permite descansar bien por las noches, que no le permite tener tranquilidad para hacer sus cosas durante el día. Hoy se queja tanto de la mala suerte que tiene, porque debe a un lado, por otro lado, debe a todo el mundo, y todo el mundo le busca para cobrar. Y usted se esconde. Usted se esconde o se fue huyendo a otra parte del Perú. Hasta allá, hasta ese punto donde ha sido, te persiguen, te llaman por teléfono, te vuelven loco. Usted no quiere responder. Buscaste una alternativa, intentaste encontrar una solución, encontrar un trabajo donde ganes un buen dinero y pagar tu deuda. No has logrado ese resultado. Todos los días me llama mucha gente que me dice: maestro Randú, estoy intentando trabajar para pagar lo que debo, pero no encuentro un buen trabajo. Hoy tengo el temor que ya cumplan con las amenazas, porque ahora hay mucha gente que ha prestado a extranjeros y así no tienen una vida. Están desesperados, viven un infierno. Otros fueron abandonados por el ser amado. Usted, mujer que ha sufrido tanto, que estás en este momento sola con tus hijos, que lloras desconsoladamente porque tu pareja, aquella persona que te juró amor eterno, ahora está con otra. Ahora está con una chica que es mucho más joven que usted y te lo enrostra, te lo dice, y estás vieja, ya no vales para nada. Te sientes tan mal. Una persona a la que le has dedicado tu vida, ¿de qué manera te paga? Y quieres saber por qué ha cambiado tanto. Porque mucha gente cambia de la noche a la mañana. Un cambio drástico, radical. Y esto hay que visualizar, hay que descubrir de qué se trata, porque hay mucha gente que es víctima del daño, de la brujería. 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Recibo las comunicaciones de agradecimiento. ¿Cuánta gente que en este momento se encuentra feliz, disfrutando de la vida nuevamente, porque estaban viviendo una situación de terror, algo que no era vida? El caso de Mariana. Mariana estuvo internada por 6 meses. había sido sometida a una operación y la operación no salió bien, se complicó, hizo un paro cardíaco. Y después el médico no sabía cómo explicarle, cómo decirle a su familia que en la operación no extirparon nada porque no tenía nada. Y en el examen que le habían hecho de rayos X aparecía un bulto como un tumor. Y cuando le abrieron, no había nada. Y igual Mariana no aguantaba los fuertes dolores, los cólicos insoportables. Hasta que su esposo, sin otra alternativa, decidió escuchar las palabras de su madre que le decía: consulta con el maestro Randú, consulta con don Pedro, consulta con los maestros de la Fundación Internacional Chamánica Laguna Negra. Este hombre finalmente trajo la fotografía de su esposa, hicimos una visualización en la lectura astral y descubrimos que era una maldad, mis amigos. ¿Y quién le había hecho ese daño? Su compañera de trabajo, quien ella consideraba una buena amiga, incluso le ayudó para que pueda estar en el trabajo. Y miren, a la persona a la que le ayudó, le dio la mano, terminó siendo quien le había hecho daño. ¿Por qué? Por envidia, por querer apropiarse de su puesto de trabajo. Ahora, gracias a Dios, Mariana se curó. Ella eliminó, botó ese daño, lo arrojó por la boca. Cuando hicimos un ritual levantando el cuy negro, limpiamos de pies a cabeza, utilizando las hierbas sagradas por la izquierda y por la derecha. Mire, ahora ella se encuentra muy contenta, muy agradecida, porque ya no tiene esos dolores que parecía que la mataban. Amigos, por eso es importante descubrir qué está pasando. Y si usted en este momento se siente mal, te sientes morir, ya te hiciste uno u otro examen y sigues igual, y has tomado uno y otro remedio y sigues de mal en peor, hay que descubrir qué es lo que está detrás de todo ello. 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Si estás sufriendo con ese dolor que se ha vuelto insoportable, o usted que ya fue sometido a una operación, o usted que ya fue con el especialista y no te dice nada, te dice que tienes estrés, te dice que tienes muchos problemas emocionales, que tu enfermedad es una enfermedad psicosomática, que cuando te hacen los exámenes de sangre, cuando te hacen la ecografía, nada te encuentran. Eso no es una enfermedad normal. Y usted lo sabe, porque todo ser humano tiene un sexto sentido que le indica cuando algo anda mal. Sí, algo que te avisa. Y ahora lo descubren. Ahora entienden el por qué no lograron recuperarse. Porque el daño está por todos lados. Y viene de la gente de la que menos te lo imaginas. Sí, hay que tener mucho cuidado, porque hay mucha gente que tiene, pues, una actitud amable, muy buenos, te sonríen, te saludan, buenos días de Dios, que te vaya muy bonito. Cuando te encuentran, te abrazan, no te palmetean la espalda. Pura hipocresía. Cuidado, hay gente que tiene bonita cara, que es muy sonriente, que es muy jovial, que es muy amistosa, pero por dentro, usted no se imagina lo que realmente te están deseando. Por eso tienes que tener una protección. Usted tiene que saber exactamente lo que está pasando. Usted tiene el derecho de enterarse todo. Usted, mi amiga, usted que está sufriendo porque no te corresponden, porque esa persona no ve las cualidades y virtudes que usted tiene, porque esa persona, pues, le caes mal, te lo ha dicho, pero a usted le gusta. Usted quiere que esa persona esté a su lado. Usted quiere conquistarla. Yo te hago un ritual. Un ritual donde va a mirar tus valores, donde va a ver lo mejor de tu persona. Lo atraemos a esa persona, lo amarramos. Esto se puede hacer, claro que sí, con un ritual poderoso de amor. Amigos míos, los que están en este momento temblando porque tu pareja te ha dicho que te deja. ¿Y por qué te deja? Porque sufres de impotencia sexual. Terrible, ¿verdad? Terrible para un varón tener impotencia sexual. ¿Cuántos están aterrorizados? 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
1: Amigos, bienvenidos a una cita con su destino. En su programa, Encuentro con lo Desconocido. Gracias, gracias, amigos. ¿Cómo les ha cambiado la vida a mucha gente? Porque ya ha llegado esa suerte maravillosa. Hoy disfrutan su suerte en buenos trabajos. Hoy disfrutan su suerte en su negocio, que hoy día crece más y más. Gracias a esos rituales maravillosos que han realizado con fe. Ya no hay esa tristeza, ya no hay esa desesperación, ese pesimismo, ese temor al miedo de perder su capital. Ahora no, ahora invierten y ahora ganan. Y mucha gente les está indicando que se nota su cambio, cómo han cambiado, cómo están con una sonrisa, con otro semblante, con otra actitud. ¿Ya viste bien? Tienes tu carrito en la puerta de la casa, en la puerta de tu negocio. ¿Cómo tu familia, tus hijos están contentos? Ellos también ven que sus padres están en armonía, ya no están peleando, ya no están discutiendo porque no había cómo pagar las deudas, los préstamos bancarios. No, porque han curado también a toda su familia. Eso es bueno, amigos míos, que están escuchando en todo Tarapoto. 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
1: Tanta gente que nos escribe, nos llama a través del WhatsApp, nos están confirmando cómo esa alegría está presente en sus familias, porque han resuelto sus problemas, porque las dificultades ya quedaron en el pasado, en el olvido. Ahora están sonrientes, felices de la vida. Y así debe ser, amigos. Disfrutar de la vida, disfrutar del amor, del éxito, en todo nivel. Y usted que está en este momento pasando por complicaciones grandes, económicas, problemas serios en el campo del amor y problemas realmente muy preocupantes, no solo para usted, sino también para sus seres queridos, por culpa de una enfermedad. Y una enfermedad que no ha encontrado una solución porque ya se ha hecho ver en todas partes. Porque hay algunos que incluso han viajado a otras ciudades, a la capital, se fueron a Lima, para hacerse ver, para buscar un especialista, para descubrir qué está pasando. Pero muchos vienen desconcertados porque les dicen que no tienen nada, que no sale ningún resultado en los exámenes y aparentemente todo está bien. Pero usted no se está inventando ese dolor. Usted no se inventa esos mareos constantes, esa sensación de debilidad, esa angustia, ese nerviosismo, esos fuertes dolores de cabeza. Y te preguntas por qué, si me dicen los médicos que estoy bien, que no tengo nada, ¿por qué? Y muchas veces, amigos, están descubriendo que estas enfermedades han sido impuestas por gente mala, por gente maligna, por gente que tiene pensamientos diabólicos, que no le importa hacer un daño, recurrir a una brujería para acabarte, para destrozarte, para acabar con tu éxito, para no permitirte avanzar, para que se destruya tu familia, para que destruyas tu salud. 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
1: ¿Qué angustia en este momento te atormenta? ¿Estás preocupado en este momento mientras que estás realizando tu trabajo, mientras que estás realizando tus actividades del día a día? ¿No estás concentrado en lo que haces? Porque tu mente está en otra parte. Piensas en aquel problema que tienes en el campo del amor. Estás pensando en aquella deuda que se está creciendo y que ya no puedes pagar. Piensas en ese problema de salud. ¿Cuánta gente está en este momento en esa desesperación? ¿Cuánta gente ya se hizo uno y otro examen y no sabe qué hacer porque toma de todo? Medicamentos químicos, pero no hay un resultado. Muchos dicen que se han hecho ver con especialistas, que se sacan todos los análisis que está bien, y hasta los mismos especialistas le dicen que visite al psicólogo porque no puede dormir bien, porque tiene miedo, temor, una desesperación, y para remate caen con otros problemas, problemas renales, con problemas de taquicardia, con problemas al estómago, úlceras gástricas. ¿Cuánta gente que está ya cansado de tomar siempre los mismos tratamientos para las úlceras, para esa gastritis, y sigues en lo mismo? No tienes vida, ya no aguantas más esa ardencia total. Cuidado con un cáncer de estómago, porque muchas veces esa gastritis que no logras una recuperación está basada en un problema de daño. Recuerda que en la puerta de su casa encontró una suciedad. Eso es daño, eso es brujería. Y después de pronto empezaste ya con esa debilidad en tu salud, empezaste con esos dolores de cabeza, con esos mareos, con esa desesperación, como un ataque de pánico que te agarra. Eso no es normal. Y aquí lo comprobamos porque hacemos una lectura de cartas completa y usted va a descubrir lo que realmente viene sucediendo. Amigos, en todo Tarapoto, una gran sintonía. 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Todos los problemas tienen una solución. Ese terrible dolor que te atormenta, que no has encontrado una solución en base a tu tratamiento, y hasta algunos se han operado y siguen lo mismo. Eso no tiene que continuar. Usted debe recuperarse, pero sobre todo tienes el derecho de enterarte de dónde viene todo ello. ¿Quién te hizo ese daño, esa maldad? ¡Descúbrelo! 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
3: 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La señora Mariel Reata y el señor Tulio Trigoso, que a propósito ya está acariciando esa primera guitarra y que viene para regalarnos esto que suena y

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1: Amigos, bienvenidos a una cita con su destino. En su programa, Encuentro con lo Desconocido. Muchas gracias, mis amigos. Gracias de todo corazón. Como siempre, para mí es una alegría infinita estar en el programa día a día y escuchar esos hermosos testimonios. Cómo hoy logran salir adelante. Cómo están haciendo realidad sus sueños, cómo hoy disfrutan del amor, de ese sentimiento tan hermoso que solamente el ser humano puede sentirlo. El amor, la vida sin amor no es vida. ¿Verdad, mi querido amigo que me estás escuchando? ¿Cómo la sigues extrañando? Hoy sientes que la amas más que nunca, pero sin embargo, ella no quiere saber nada de ti. Ella te desprecia. Ella te ha sacado de su mente, de su vida. Porque usted le falló, la engañó. Porque usted nunca se preocupó de ella. Pero ahora que la has perdido, ahora quieres que ella regrese a tu vida. Pero no haces nada por cambiar, por mejorar. Solo la llamas, la acosas o la visitas. Y te portas muy mal. ¿Quieres, a pesar de eso, que ella regrese? Tienes que cambiar, porque usted puede lograr todo en la vida, pero tiene que reconocer sus errores. Hoy quiero invitarlo a usted, amigo, amiga que me está escuchando, que has perdido en el amor, usted que se la pasa la vida llorando, suplicando que regrese. Yo te voy a ayudar que regrese a tu vida. Pero si quieres vivir bien, si quieres cambiar, si quieres disfrutar de la vida, disfrutar del amor, tienes que cambiar, tienes que poner de tu parte. Sobre todo, tienes que tener dinero, que es tan importante para sostener el amor. El dinero, para todo es el dinero. Porque sé que hay muchos que los han dejado por dinero, porque conocieron a otras personas con carro, con casa, con buena profesión y los dejaron. ¿Qué tan importante? ¿Qué poder tiene el dinero? Porque algunos viven conformándose con lo que ganan, trabajando tierra ajena, en chacra ajena, cuidando animales ajenos o conduciendo un carro que no es tuyo o con sueldos que son muy bajos, que no alcanzan para nada. Ahí están, en ese confort del conformismo. Y dicen, esa es mi suerte. No es tu suerte. Lo que pasa es que usted se ha resignado y no has tomado tu decisión para cambiar. 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Yo le ayudo a cambiar. Yo le ayudo a quitarse esa mala suerte, ese vicio del alcohol, del tabaco, de la drogadicción. Esa mala costumbre que no te puedes quitar de encima. Yo le ayudo para que usted se ame, se respete. Yo le ayudo para que usted sea feliz, con salud, con dinero, con amor. Y en primer lugar, por supuesto, la salud. Porque hay mucha gente que quiere salir adelante, que se esfuerza, que lucha, que trabaja duro, pero está enferma. Está delicada de salud y eso no es vida. Así no puedes crecer, no puedes progresar. Pero usted dirá, ya estoy resignado a vivir así, con esa enfermedad, con esa complicación en la salud, porque ya usted lo ha intentado, porque usted ya tomó un tratamiento, porque ya se hizo ver y sigues mal. ¿Qué está pasando con tu organismo? ¿Quieres descubrirlo? Vamos a hacer una lectura de cartas completa y vamos a visualizar para entender exactamente qué es lo que tienes, si es una enfermedad natural o es una enfermedad puesta por el enemigo, porque hay tanta gente mala, hay tanta gente que tiene pensamientos malévolos, diabólicos, que no le importa destruir, acabar con un hogar, no le interesa absolutamente nada y recurre a hacer el daño. Si usted ha visto que de pronto, al llegar a su casa, a su negocio, has encontrado una suciedad, has encontrado tierra envuelta con cabellos, con sangre seca, o has encontrado algún animal muerto, destripado, cuidado, eso es daño, y usted puede haberlo recibido. Y te has dado cuenta que desde ahí las cosas no te salen bien, y esa enfermedad que tienes no la puedes recuperar, no te puedes curar. Entonces, vamos a ver, si esto es un daño, lo vamos a curar. 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Amigos, ya basta de seguir sufriendo, padeciendo por esa enfermedad, por esa complicación de salud. Aquí, los chamanes, Pedro Guarnizo, Sebastián y Randú de la India tiene para usted el conocimiento, la solución. Tu problema es que estás sufriendo por una enfermedad que no puedes curar. Tu problema es que estás sufriendo porque no eres correspondido en el amor. Algunos dicen tienen suerte para el dinero, tienen buen trabajo, pero todas las mujeres juegan con sus sentimientos. Hay mujeres que también dicen, he vuelto a fracasar, maestro Randú. Me volvieron a engañar, me volvieron a traicionar. ¿Por qué no tengo suerte en el campo del amor? Sí, puede ser por la maldad de la gente. Puede ser algún vecino, puede ser hasta sangre de tu sangre. Gente de tu propia familia. No hay éxito en tu vida. Has visto cómo tu negocio ha ido decayendo y ahora estás en la quiebra, estás en el suelo. Ya no tienes ni siquiera productos para ofrecer a tus clientes, ni tampoco dinero para surtir tu tienda, tu negocio, tu bodega. Pierdes tu dinero nada tienes. Tus animalitos que estaban tan bonitos, que estaban aumentando, empezaron a morirse por la maldad de la gente, por la envidia de la gente. 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

Radio Galicia te da la hora. 5:45. 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

0: Radio Caricia te da la hora. 5:59.
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mis amigos oyentes, buenos días. Buenos días para todos. A las 6 de la mañana con 7 minutos. Llegamos a jueves. Jueves de patas, jueves de vacilón. Jueves con la programación más espectacular de tu radio Caricia. Está buenísima. Yo soy Carlos Enrique Manguera.

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Son las 6 de la mañana con 18 minutos en Radio Caricia. 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Oye, Wildoro García.

6 y 21. 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

33 minutos de la mañana en Buenos Días, Caricia. 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Son las 7 de la mañana con 4 minutos, 7 y 4. Un saludo para la familia Sangama. Ahí está Mateo, a la Mateito. Rumbo al cole, Mateito. Para Valentino y también para Piero. Parte Wilfredo Sangama para su esposa, la señora Juliana. Venga, chico Willy. ¡Vamos!

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valsecito. 7 de la mañana, 16 minutos. 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

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Radio Caricia, 7:38. 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

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En Radio Caricia, esta es la temperatura de la hora. 23 grados centígrados. Esto fue la temperatura de la hora. 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
1: Amigas y amigos, los cordiales buenos días para todos y cada uno de ustedes que a diario nos honran con su sintonía. Aquí estamos con una nueva emisión de Momento Deportivo, correspondiente al día de hoy, jueves 27 de agosto del presente año 2026. Listos y preparados para deleitarles a ustedes con las informaciones deportivas que a diario, ¿no?, se suscitan, y por eso tenemos la oportunidad de seguir transfiriéndoles lo que justamente investigamos en torno a lo que es el deporte. Lucho, ¿qué tal? Bienvenido a Momento Deportivo.
2: ¿Qué tal, Wilson? ¿Cómo estás? Muy buenos días, amigos, señoras y señores, amigos de todo el planeta y los que nos miran no más allá, como si fuéramos gallinas. Bueno, hoy estas gallinas, ¿no?, no tuvieron la valentía de hacer este paro de mototaxistas. Todos los mototaxistas están chambeando eso. Están chambeando, han anunciado de que iba a haber un paro. Si fuese paro, no viéramos ni un motocar en la calle. Y además el dirigente de una de las asociaciones ha dicho que él no sabe nada, que desconoce. ¿Cómo es, pues, si es dirigente, no va a saber lo que está pasando en su entorno con sus asociados? Entonces, o ya vendí su alma él también. En Lima se calmaron ya los transportistas, porque les han dicho, les vamos a condonar sus deudas que tienen en papeletas. Total, cuando se dan cuenta, van a ser sujetos a descuentos de papeletas, aunque sea de qué tiempo también. Pero no, pues esas papeletas que son de montos altos, esas, como dicen por ahí en tu bar, esas huevaditas. Y recién se dan cuenta que nuevamente han sido engañados, ¿no? Solo por ver de qué manera los choferes no salen de miedo a que les valen a su carro, ¿no? Han utilizado la inteligencia maquiavélica. Ahora, ¿qué van a decir cuando se van a pagar y dicen, señor, yo tengo 30,000 soles de papeletes para pagar? Ya, seguramente él va a ir ya diciendo de que de esos 30,000 ya solamente va a quedar con 1,000 de deuda. La huipla, no es así. No es así, no es, Juan. Pucha, qué barbaridad. ¿Cómo les utilizan, les engañan a esta pobre gente, cara? Por eso, señores, lean, informes, ¿ya? Investiguen. Mototaxistas, no están creyendo en esos subsidios. No hay plata, no hay plata. Loreto ya se levanta y San Martín no puede ser la excepción, porque aquí, igual que en Iquitos también, el pollo se dispara, pues.
3: Sí.
2: Ya se dispara. Y estoy comiendo, al ajuste comiendo
3: su iguano.
2: Su iguano, de ahí va a pasar a su cabeza, de ahí será su patita.
1: Ya no tendrás nada. Bueno, son lamentables situaciones que estamos viviendo en todo el Perú, y que de seguro se le va a echar la culpa a ese niño. Vamos entonces, Lucho, con lo que justamente es nuestro trabajo el día de hoy, pese a los inconvenientes que existen en el Perú.
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1: Pasado mañana, viernes, se inicia, señoras y señores, por primera vez en la provincia de San Martín, el Campeonato Nacional de Básquetbol Sub-17 masculino y femenino, organizado y sacramentado por la Federación de esta disciplina deportiva a nivel nacional, por los dinámicos entusiastas dirigentes de la Liga Distrital de Básquetbol de Tarapoto.
2: Bueno, y hoy entre el ADT y el Moqueo, que se juega a las 3 por esa copa en Gallas Muchachos Caliente, sale pues el rival del Sporting Cristal, ¿no? Que le ganó al Huancayo y avanza a semifinales. Ya en la otra llave está definida el Sport Boys.
1: Penales.
2: Juega con el Alianza Atlético, así que están hechos ya las llaves. Solo falta saber quién será el ganador del partido entre ADT y Moquegua, que se juega a las 3 de la tarde. Bueno. Yo pensé pues que esta Copa Caliente ya no
1: está caliente.
2: Ya no se jugaba, ya termina. Aún se mata, ya pues hubiera sido, ¿no? Bueno, ¿qué vamos a hacer? Así es nuestro.
1: Así es el fútbol, pues,
2: informal. Fútbol Nacional. Seguimos con más titulares en Momento Deportivo.
1: Mientras que, bueno, no todo es color de rosa en los equipos del Perú, debido a que, por ejemplo, el Deportivo Cristóbal Colón, ¿verdad?, de Islay, se retiró de la última fase departamental de la Copa Perú por Arequipa. Eso por dificultades de acceso hacia el distrito de Atico. Es la información que se está dando. No todo pues es color de rosa, porque algunos ya se están retirando antes de que termine las fases departamentales.
2: Y hablando de la Copa Perú, Wilson, el campeón, el Xanao Fútbol Club, campeón de el departamento de San Martín, entrena con 4 arqueros. O sea, prácticamente si fuera que con 4 arqueros va a poner en el pórtico, no le van a hacer ni un gol. 4 arqueros, de los cuales uno tendrá que
1: ser el Galesi.
2: No, uno va a tener que despedirse el día de hoy.
1: No,
2: eso es lo más triste, eso es lo más fregado para el preparador de arqueros, que está obligado a dar su informe al cierre de los entrenamientos, porque mañana ya se hace la lista en el Xanao Fútbol Club. 4 arqueros, y los 4 son buenos, güey.
1: Sí. Entonces,
2: bueno, muchachos, no solamente como personas, como muchachos, yo les quisiera adoptar a esos muchachos. Pero lastimosamente solo hay espacio para 3. Así que,
1: pero
2: ¿quién
1: uno
2: sería el que se va más adelante?
1: Mientras que, bueno, los puntos que se están quitando también en la Liga 2, se ha quitado puntos a el Sport Huancayo, así como también al Bentín Tacna. Motivo pues para que los iquiteños estén felices, porque otra vez Comerciantes Fútbol Club, con estas situaciones que se da en las administraciones de la Federación, esté en su grupo, en el grupo B, en la primera ubicación de la tabla de colocaciones.
2: Y a propósito de Selva, de Iquiteños, de Ucayalinos, Loretanos, los equipos de Bancos y el Municipal Atalaya también van a jugar con sus pares de Loreto y Tocache, Wilson.
1: Tocache pues representa a Huánuco, ¿no?
2: Representa a Huánuco, así que más adelante se les vamos a dar cómo se han hecho las llaves en ese grupo.
1: Esto significa, Lucho, de que hay 3 equipos del departamento de San Martín que entran a la etapa nacional de la Copa Primera, ¿verdad?
2: 3 equipos tienen, por la pinta que se rompió, ¿no? chistoso, ¿te crees, no? Más titulares en Momento Deportivo. Y desde ahora ya la parte administrativa, gerencial, administrativa, etcétera, etcétera, del campeón hace ya los trámites para que juegue en el Carlos Vidal García.
3: Mira,
2: el 13.
3: El 13.
2: Y el 13 está...
3: Bueno, libre.
2: Libre. No está ocupado el Carlos Vidaurre ni por el comercio ni por las llanapumitas.
1: Bueno, esa es la situación, pero hay controversias porque, bueno, hay algunos que manifiestan de que por qué motivos van a jugar en el Estadio Municipal de Tarapoto si tienen un lindo y tremendo estadio en Lamas.
2: También pueden jugar en Lamas. Así que la que tiene la última palabra será la departamental.
1: Aunque no se quiera reconocer las decisiones que toma Juanito.
2: Pero la linfa ya es más arriba de la departamental. Uh-huh. Si los dirigentes piden el Carlos Vidaurre, será en el Carlos Vidaurre García.
1: Bueno, estaremos a la expectativa. Bueno, esto ya no es novedad, porque tantas veces he cambiado de sedes en la etapa departamental de la Copa Perú, y será pues el que dé el visto bueno final el presidente de la departamental, pues en uso de las atribuciones y también por mandato de la lingua.
2: Y hoy se vuelve a inaugurar el CEDEBOR.
1: Otra vez. Vamos por ir, ¿vale? No se llega ninguna invitación. No,
2: lo que es más, ni hay en las redes.
1: Nada.
2: No hay en las redes ni siquiera un documento donde digan, señores, periodismas, acérquense
1: a mirar,
2: si quieren. Nada, o sea, nos está viendo el señor gerente de desarrollo que dice se ha llegado a ser profesional gracias al fútbol. Nos mira pues con ojeriza.
1: De arriba hacia abajo.
2: Porque aquí le decimos en su cara pelada, ¿no?
1: Ya va a terminar su trabajo. Ahí le vamos a querer ver.
2: ¿Cómo dicen?
1: Cuando, lógicamente, el periodismo deportivo le va a entrevistar como exjugador del UPAO en Trujillo. Sí. Y ahora acá también en Tarapoto, jugando en Unión, en el Tubi, etcétera, etcétera, etcétera. Y ahora pues,
2: por eso pues, cuando dicen que quieren llegar al Congreso esos periodistas, artistas, que van una vez llegado de ser ya parte del poder, van a trabajar por sus colegas. Las 8 de la mañana con 14 minutos. Más titulares en Momento Deportivo. Y la delegación, el equipo de Waha también se refuerza, ¿no? Calladito, matendito, perfil bajo. Hay que tener hoy un contacto con la gente de San. Hoy vamos a hacerle hablar a ese fastidio que nos para ahí, imitando ahí en su programa. A ese le vamos a sacar su lengua hoy día para que nos diga qué refuerzos lleva el Waha, si es que hay la platita, y si no, pues será el mismo equipo que ha conseguido su clasificación a esta nacional.
1: Así es. De todas maneras, tenemos esa esperanza del Cuto Guadalupe para que nuestros dos representantes mantengan, ¿no?, esa importante participación en la nacional y se queden siempre en los lugares específicos para continuar también en la brega y buscando ese puestito de ser campeón, ese puestito en la Liga 2 y de ser subcampeón, ese puestito en la Liga 3, por gusto, Liga 3. Esa es la situación, señoras y señores, de los 50 equipos, unos con más plata, otros con menos y otros con nada, pero de todas maneras los dirigentes, como sea, se sacan de donde también.
2: Es que tiene más plata es el
1: Huevadas.
2: Domingo de Anderas.
1: Sí, pues campeón así de Domingo.
2: Es del hablando Huevadas, su equipo. Es el que tiene más plata. Y Julián Álvarez el seleccionado de la de Argentina nunca ha pensado que después de este mundial puede estar pasando lo que lo está sucediendo. Todo la hinchada en el estadio del equipo colchonero lo ha repudiado a este jugador. Eso, pucha, deberá pasar. Oye, esas cosas, ¿no?
1: Y bien difícil va a ser la participación de los argentinos en España, ¿no? Luego de ese lamentable suceso que dieron pues estos argentinos en la gran final y jugar en España, uy, uy, uy, ¿no? Ahí están pues las consecuencias de un mal comportamiento y no ser accesible, ¿no?
2: Sí,
1: a lo que es la derrota.
2: Los argentinos en el mundo futbolístico están siendo vistos como en la época de los nazis en Alemania. En el mundo. Igualito está procediendo. Toda la hinchada del Atlético de Madrid que dirige el Cholo no ha sabido qué decir cuando le preguntaron qué piensas de este repudio de la hinchada hacia Julián Álvarez. Respeto a mis hinchas, ha dicho. No ha dicho. ¿Qué más va a decir si no al tener? Le botan.
1: Claro.
2: Todo por también haber dicho que quiere ir a jugar en el knockout. Total.
1: Su knockout, ¿verdad?
2: Su knockout y así de eso. Y no es mentira. No, y es cierto que el aporte, así se llama ese
1: millonario.
2: Es el presidente de Joan Laporte. Y está interesado pues en ficharlo. 100 millones de euros ha puesto en la mesa. No sé si por hacerles pelea.
1: Bueno. Todo vale en el fútbol.
2: Todo vale.
1: Señoras y
2: señores. 8:16.
1: Vamos, Lucho, vamos a nuestro
2: la hora de panadería Macho.
1: Vamos a nuestro departamento publicitario. Luego retornamos con la versión larga de lo que ustedes acaban de escuchar.
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1: 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No se vayan. Son las 8 de la mañana con 25 minutos.
2: 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Vamos ahora, sí, Wilson, a la versión larga de las noticias.
1: Así es, Lucho, y como siempre empezamos esta versión larga de nuestra información con los comentarios de su propio estilo.
2: Ya está, en se devora el profe, doctor.
1: Qué pesa, querido. con su propio estilo, lógicamente, con nuestro profesor y colega Adalberto Chocherit Ibáñez. Adelante, profesor, te escuchamos.
5: Buenos días. ¿Qué tal, Wilson? Hola, Lucho. Un feliz día para ustedes. Y estamos iniciando y no sabemos por qué punto iniciado, porque hay abundante información y comentarios para el día de hoy, pero no quiero dejar desapercibido un problema. Wilson y Luch sobre todo diariamente habla de problemas, y eso tiene toda la razón. La calma que aparentemente vivía el país creo que se va a comenzar a alterar por los problemas que no se solucionan. y uno de ellos lo siento en carne propia, y tanta pobre gente que acude al hospital, vienen hasta de lugares como Zaposó a llevar medicina y no encuentran medicina. Estamos, pero sinceramente, en una situación calamitosa en la atención a la salud. Bueno, aparte de ello, el día de hoy, como ha dicho Lucho, se inaugura y se firma el acta de defunción del CEDEVOR. Digo acta de defunción porque se le va a dar otra dirección, otro objetivo, otra utilización a este hermoso recinto deportivo. Y la obtusa administración actual ya tiene su tramo final, y ojalá que esa infraestructura se cuide por lo menos en la parte material hasta el mes de diciembre, que seguramente va a cambiarse la administración y la próxima administración le dé el verdadero sentido y objetivo a esta gran obra. Y quiero decirles, yo no estoy enterado en absoluto, pero me ha creado y me ha despertado la expectativa. Después de la inauguración va a haber un bombazo que tiene que ver con el deporte. Vamos a ver en qué será esto. Yo mañana estoy con la sinceridad del caso y con la seguridad de que se va a dar a conocer en qué consiste ese bombazo. Ahora, hablando del deporte escolar, el día de hoy se despide el elenco de la categoría B, o sea, sub-14 de Ofelia Velázquez masculino, del torneo, enfrentándose al equipo de Tocache, que ayer recibió 8-0 por parte del Serafín Filomeno, que ya es prácticamente el campeón representante de esta región hacia la etapa macroregional. En fútbol femenino, el día de hoy Jiménez se juega la vida o la muerte. Le queda solamente una alternativa, la victoria frente al inacudo equipo de Tocache, que está a un paso de clasificarse. Un empate no le vale a Jiménez, tiene que derrotar al equipo de Tocache para llegar a la macro regional en la categoría sub-17. Por otro lado, interesante lo que se anuncia. Wilson no es para pasado mañana, sino para mañana, que es viernes, el inicio del certamen nacional de básquetbol, categoría U17, en el escenario de la institución educativa Virgen Dolorosa de la Banda de Chicago. Este va a ser un espectáculo verdaderamente digno de observarle, de verle, porque vienen equipos de alta categoría. Y San Martín no se queda atrás, tanto en la rama masculina o femenina. El trabajo que realizan los dirigentes del básquetbol hay que subrayarlo siempre. Callado, sin mayores aspavientos, pero está dejando verdaderamente huellas esta administración del señor Jorge Vázquez y Suiza, que es el actual presidente de la Liga de Básquetbol. Todos están invitados. El espectáculo es digno. El costo es ínfimo, aunque hay que vencer la distancia, porque es en el Virgen Dolorosa. Todos alentar a los equipos de Tarapoto, que están muy bien representados en este certamen nacional. Por otro lado, ayer tuve la oportunidad de dialogar brevemente con el director técnico oficial, director técnico oficial del Guaja, el profesor Prisco Bernaza Divice, que el día de ayer comenzó la evaluación de los posibles refuerzos. Hasta 7 serán los refuerzos que asimile el equipo del Guaja. El día de hoy se termina esta evaluación y comienza la mini pretemporada para llegar en las mejores condiciones a la etapa nacional. Lo hace con humildad, lo hace con bastante empeño y seriedad, y avanzará y demostrará lo que verdaderamente está dentro de sus posibilidades. Pero lo que sí debemos tener presente es que el fútbol de San Martín será muy bien representado en esta liga nacional, tanto por el nacional, por el campeón que es el Chanao, como por el subcampeón, el Sport Huaca. Todos esperamos verdaderamente que el certamen signifique para San Martín la reivindicación de su fútbol venido a menos en estos últimos tiempos por obra y gracia de improvisaciones que ojalá no se den en el futuro. Y hace instantes hubo una entrevista, colegas, a un candidato, no digo su nombre, que verdaderamente ofreció el oro y el moro para el deporte. Ojalá que así sea, porque anunció de que hay un proyecto ya prácticamente en marcha para el estadio municipal de 36 millones, que con eso se hará seguramente la iluminación, nuevas tribunas, y se dará mayor jerarquía a este escenario, y como también para un presupuesto para la remodelación del Coliseo Cerrado. Ojalá sea así, ojalá que no sean palabras que se las lleve alguien, y solamente pido a Dios que me dé vida para ver que se ejecuten todos los ofrecimientos y no sean demagogias, que es una característica principal del candidato político en lides próximas. Bien, amigos, como les digo, hay abundante información deportiva que la vamos a escuchar en las voces de nuestros colegas con su estilo propio, que es admirado por muchos. Yo me quedo en la radio pegado a escucharles, y si hay oportunidad y se requiere mi participación, estaré llamándoles para aclarar cualquier situación. Gracias, Lucho, gracias, Wilson, sigan adelante.
1: Muchísimas gracias también, profesor Adalberto. Y un juez de rater, ¿no? Eso de anunciar pasado mañana el inicio de la nacional del básquetbol. Porque yo ya destico, pues ayer esta noticia. Mañana entonces se inicia el campeonato nacional de básquetbol en las instalaciones de el equipo de la institución educativa de la Virgen Dolorosa. Son las 8 de la mañana con 38 minutos. Seguimos, amigas y amigos, nosotros aquí en cabina con lo que justamente es la información deportiva. Vamos, Lucho.
2: Sí, me parece que antes de que se rompan los juegos el día de mañana en este torneo nacional de básquetbol femenino y masculino en el Virgen Dolorosa, que es el local, el escenario donde se va a desarrollar, Wilson, habrá pues una conferencia, ¿no?
1: Sí, pues.
2: Habrá una conferencia, estamos esperando que nos inviten a la conferencia. Ajá. Sabido es que vienen cuatro departamentos o cuatro equipos con su femenino y sus masculinos. Y que no es fácil organizar este tipo de eventos de jerarquía nacional cuando la responsabilidad recae en una sola persona, ¿no? De afuera es fácil mirar, fácil decir, es. Pero, a ver, ponte en los zapatos, ¿no? Del profesor Vázquez, Jorge Vázquez, el presidente de la liga en nuestra ciudad de básquet, y de paso también es el responsable. Debe estar el hombre sin dormir, buscando auspiciadores, colaboradores, apoyo de aquí por allá. Esperamos pues que el público, porque se va a jugar en un horario, en que es de trabajo, y que no sea pues un evento en donde solamente estén pues los padres de las jugadoras. El público, así como respaldamos, así como nos gusta ir a ver fútbol, hay que ir a respaldar para que por lo menos el organizador, la liga en este caso, que no tenga pérdidas.
1: Sí, justamente Lucho, estamos con el señor Jorge Vázquez y su hija, es el presidente, organizador también con toda su directiva, de lo que va a ser desde el día de mañana el Campeonato Nacional de Básquetbol. Don Jorge Vázquez, muy buenos días, te escuchamos aquí en Radio Caricia, el programa Momento Deportivo, adelante.
6: ¿Qué tal, profe? Buenos días, muchas gracias por la invitación, por el espacio, aquí estamos para conversar sobre el básquetbol, por primera vez histórico acá en la ciudad de Tarapoto.
1: Todo está listo, Jorge, para que se inicie ya el campeonato. ¿Qué delegaciones van a estar presentes a partir del día de mañana viernes?
6: Sí, ya va quedando ya todo listo, va quedando ya ya solamente a la espera que ruede el balón, como se dice. Hoy día están haciendo arribo ya las delegaciones de Puno, las delegaciones de tanto varones y mujeres, las delegaciones de Jaén, de hoy día también creo llega Lima, La Molina, y también hoy día al mediodía está haciendo su llegada la delegación de Trujillo.
1: O sea, prácticamente todos los equipos que van a participar estarán arribando el día de hoy. La categoría es de 17 años, ¿no, Jorge?
6: Sí, en la categoría sub-17. Hoy día, jueves, es la recepción de los equipos. A partir de hoy día corre ya a cuenta de la Liga Distrital de Básquetbol de Tarapoto. Corre ya a cuenta lo que es alojamiento, lo que es estadía. A partir de hoy día ya, hasta el día domingo.
1: ¿Ya han hecho todas las coordinaciones de los hoteles o lugares donde van a estar hospedadas las delegaciones, Jorge?
6: Sí, ya está todo, definitivamente esto es anticipación, ¿no? Ya está todo ya, mi estimado.
1: Perfecto, hablando justamente de esas gestiones que han hecho ustedes, nuestro reconocimiento, porque ahorita, olvídate Jorge, es bien difícil recibir la participación, la colaboración de los empresarios. ¿Cómo han hecho ustedes para que, lógicamente, se tenga ya todo listo para que las delegaciones lleguen a los lugares donde están ya especificados?
6: Sí, definitivamente es un poco difícil que el empresario ahora se suelte un dinero fuerte, ¿no? Pero gracias a Dios, tenemos la iniciativa de una empresa. También este logro es definitivamente a los padres, ¿no? Gracias a los padres que se han puesto la camiseta de la liga, verles jugar a su hijo en una nacional, es impresionante el apoyo que se ha recibido de parte de los padres de los deportistas, ¿no? Tanto de damas como varones.
1: Así es, y eso también sucede, ¿no?, con lo que concierne al voleibol. Y bueno, esta importante actitud deportiva de este 2026, por primera vez, ¿no?, haciendo un campeonato nacional, la liga de básquetbol en forma silenciosa, sin mucha bulla, podríamos decir, y ya se va a realizar este campeonato. ¿Cuánto va a ser el ingreso de las entradas, estimado Jorge?
6: El costo de la entrada es una entrada general, mi estimado. ¿Ya? El costo es de 10 nuevos soles nada más.
1: Se va a realizar, como ya está especificado, en las instalaciones del Colegio Virgen Dolorosa.
2: ¿Desde qué horas?
6: Sí, Colegio Virgen Dolorosa, del día de mañana viernes a partir de las 2 de la tarde. También se les invita a ustedes los periodistas a la conferencia de prensa. Ajá. Que se va a dar mañana también, día viernes, mañana a partir de las 11 de la mañana en el auditorio del Colegio San Antonio de Padua. Ahí va a ser la presentación oficial de las delegaciones por parte de directivos de la Federación Peruana de Básquetbol.
1: Perfecto, Jorge. O sea, mañana en la conferencia de prensa con la presentación de las delegaciones y, por supuesto, con ese arduo trabajo que ustedes están realizando. Y pese a ello, la Liga de Básquetbol está realizando también su campeonato de menores, nos parece, aquí en Tarapoto.
6: Sí, definitivamente eso es un plus. la liga no descansa, todos los domingos, todas las fechas, estamos en campeonatos de las diversas categorías, ¿no? Uh-huh. Ahorita estamos solamente vamos a descansar este fin de semana por esta actividad, pero todos los domingos estamos jugando ahorita en la categoría sub-10 y la categoría superior, ¿no? Que es el máximo de nuestro deporte acá en Tarapoto, ¿no?
1: Hablando justamente de las entradas, ¿solamente se va a vender las entradas en las fechas previstas o hay algunos lugares donde se puede comprar las entradas, Jorge?
6: No, las entradas lo pueden adquirir ya acá en el local de la liga, que es Girón Bolognesi 1651. Uh-huh. O también puedes llamar al 973-49-4000 para abrir sus entradas, ¿no? De esa manera podrían evitar las colas y ir de frente con la entrada, ¿no?
1: En tal sentido, atención a los aficionados que deben apoyar esta actividad, marcar el 973-494-000 y comprar ya oportunamente su entrada, 10 soles nada más, entrada general, y de esta manera, estar retribuyendo también a los gestores de esta organización, integrantes de la Liga Distrital de Básquetbol de Tarapoto, para que, tengan la necesidad también de paliar en algo el gasto tremendo que se hace en un certamen de esta naturaleza. Jorgito, muchísimas gracias. A las 11 de la mañana, entonces mañana la conferencia de prensa en el PAVA, ¿no es así?
6: Así es, mi estimado, en el auditorio del Colegio San Antonio de PAVA.
1: Perfecto, que está por Jiménez Pimentel. Bien, Jorge, muchísimas gracias. Muchísimas gracias, éxitos, y que la gente asista a este importante certamen nacional que por primera vez en Tarapoto se estará realizando, de un certamen de esta naturaleza. Gracias, Jorge, suerte, y a seguir trabajando por el básquetbol de Tarapoto.
6: Gracias, profesor, gracias por el espacio e invitar a la población que vayan, los chicos necesitan más que todo ese apoyo, ¿no? Ese apoyo moral, va a ser clave también para que los dos equipos, tanto de damas y de varones, puedan hacer su clasificación a la siguiente etapa de este certamen.
1: La siguiente la siguiente etapa, ¿cómo es? Porque de acuerdo a la información que tenemos, hay varias sedes, ¿no? A nivel nacional, de donde poco a poco se van sacando a los representantes para continuar, ¿no?
6: Sí, son 13 series, de las cuales solamente uno clasifica la siguiente etapa, uh-huh, que es la etapa de semifinal.
1: Perfecto.
6: Esperemos pues que nuestros dos representantes puedan pasar a la siguiente etapa y quizás también pedir nuevamente ser sede, ¿no?, de una etapa semifinal y, ¿por qué no?, de una final nacional acá en Tarapoto, ¿no?
1: Perfecto. Muchísimas gracias, Jorge. Muy bien el trabajo silencioso que han realizado ustedes. Vuelvo a recalcar, seguir adelante, y vamos entonces a apoyar al básquetbol desde el día de mañana. Gracias, Jorge. Ahora sí, hasta cualquier momento.
6: Gracias, profe. Buen día.
1: Mm-hmm. Son las...
2: Bueno, mira, Belucho, complementando un poco ya con los datos que nos da el profesor Jorge Vázquez, se espera pues que la primera fecha, siendo la fecha inaugural, sea un lleno total. No tengo idea de cuál es la capacidad o el aforo de la cancha del de repente es más que el del aforo que tiene la cancha del Jiménez Pimentel, que también es un bonito escenario que tiene el JP, o es más grande que la Ofelia, si la Virgen Dolorosa no ha puesto peros para ceder estas instalaciones. Hay que felicitar a quien dirige esta institución, me parece que es una religiosa,
1: sí,
2: ¿no? Que está dando estas instalaciones, ¿no? Y de verdad, recién nos enteramos de esta nacional. Nos hubiera gustado de que se haga mayor difusión.
1: No, es que Lucho, mayor... pues nosotros también en el periodismo deportivo se vende el fútbol, no más hablamos, sí. Sí, dejando
2: y
1: de lado.
2: Y de paso que disciplina. Solo también chambea el profe, solo
1: todos los dirigentes, ¿no?
2: Solo chambea. Y entonces Esperamos que al mediodía, pues ya no hay programa en la noche, pues no, ya no hay programa en la noche. Entonces vamos el día de mañana, ya mañana ya es el
1: en la
2: torneo,
1: tarde. Y mañana a las 11 es la conferencia de prensa.
2: A ver, en la noche hay televisión, pues el Toño, el popular.
1: Oblígale para que dé a conocer.
2: Oye, Toño, ya por favor llévalas a las muchachas y al profesor Jorge, que de paso es el presidente de la liga, es el entrenador, esperamos que no sea también el cobrador en la puerta, porque si no, su cabeza se va, su mente se va a desgastar rápido y no vamos a lograr el objetivo de clásico, porque solamente uno
1: nomás se clasifica, ¿verdad?
2: Uno por cada género, y estos equipos que vienen, estos equipos que vienen son fuertes, ¿ah? Son fuertes, no por su olor. Puno es un equipo de altura, hay que mirarle, como dicen, de abajo hacia arriba. La Molina, que viene representando a Lima, ese equipo debe tener una buena logística, ¿no? En vez de agua, no se deben tomar fruta al jugo, nosotros solamente con agüita nomás.
1: Manantial.
2: Cuando no hay más, y eso, gracias, manantial. Trujillo también debe traer un buen, buena selección.
1: Larco, Trujillo. Es de la liga de Larco.
2: ¿En dónde ha aprendido a jugar básquet el profesor Ibáñez?
1: En Guaramac.
2: En Guaramac, después en Trujillo. Ajá. Porque
1: ahí ha hecho su especialidad.
2: Ahí ha hecho él su profesión.
1: Historia y geografía. Educación civil.
2: Y lo ha plasmado en el JP y luego en Chapata también.
1: Ajá. Sí. Ya. Bueno, entonces desde el día de hoy, ¿no? Sí. Desde el día de hoy ya llegan entonces Puno, La Molina, Lima, Víctor Largo.
2: Este equipo de La Molina
1: trae
2: bastante Molina, porque les han dicho que acá pueden chocar con el aire, el Tunch. Un saludo para Ney Piero, la que está vacilando, el hombre experto en mantenimiento de pozos sépticos, ¿ya? Ya te saluda hoy, Piero.
1: Bastillo.
2: Entonces, mañana en la conferencia.
1: A las 11.
2: 11 de la mañana en los ambientes del San Antonio de Padua. Ajá. Que también tiene bonita cancha de básquet.
1: Sí. Y también tiene varios jugadores que están inmersos en esta actividad deportiva en básquetbol.
2: El horario en que se inicia el día de mañana los partidos.
1: Ya han dicho hasta a partir de las 4 de la tarde.
2: 2 de la tarde, dicen.
1: O sea, va a ceder porque es difícil entonces que los alumnos puedan asistir, ¿no?
2: Dos de la tarde, el público, más todo, porque el público, por eso digo, habría que ver cómo responde el público el viernes para que el profesor Jorge reconsidere los horarios. Toda vez de que él es el organizador, él puede decir, señores, los horarios van a variar porque no estoy teniendo público. Mejor venimos todos merendando. Ya, y le damos de largo, pues, para ir vuelta a cenar de hambre ya en Pollería Carlín. 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
1: Seguimos, amigas y amigos, con la información deportiva.
2: 10 solcitos, Wilson.
1: 10 en los 107.5 de Radio Caricia. Vamos con más información, Lucho.
2: Vamos, así es. 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

0: 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Bueno, decíamos que el campeón, el Xanao Fútbol Club, entrena con cuatro arqueros,
1: Ah,
0: Wilson.
1: caramba.
0: Cuatro arqueros, ¿ya? Cuatro arqueros. Y es imposible e inscribir a los cuatro arqueros. Difícil, pues no, hasta tres, y en todo caso hasta dos también, pero en este caso el campeón va a inscribir a tres. Tiene a Thiago Gatica, tiene a Ronaldo Navarro, ya, que es el más bajito, tiene a Alex Altamirano, arquero que viene del Defensor La Merced. Tiene a Dani del Castillo, arquero que ha jugado en el Real Piscoyaco. Los cuatro muchachos son buenos arqueros, ¿no? Buenos arqueros, pero definitivamente uno está sobrando y a ese uno le van a tener que decir muchas gracias y, como dijo el Pompinchú, para el próximo año será. Esperamos que a quien le digan que no va a ir en la lista en esta nacional para defender al campeón, lo hagan ya hoy mismo para que él de repente puede ser considerado en algún otro equipo que puede estar feliz, porque de verdad si miramos nivel, calidad, efectividad, experiencia, todos tienen ya la calidad como para jugar una nacional y con más razón otros que ya lo van a repetir. Así que yo no quiero, yo tengo ya también visualizado al arquero que le van a decir no,
1: Nada.
0: no, no. Y entonces decirle de que no se sienta mal, que más bien se sienta orgulloso de haber estado en el equipo campeón y en otros equipos, por algo ha llegado hasta esta instancia departamental y está en la capacidad de defender, ponerse bajo los tres maderos de cualquier equipo en esta fase nacional.
1: Así es.
0: Cuatro arqueros. Más o menos,
1: De
0: tú tienes
1: repente
0: una idea.
1: el Vladimir quiere poner los cuatro para que no
0: Sí.
1: le hagan
0: Y
1: goles en la Nacional.
0: quién tiene que decir a quién le dejan en esta de
1: Esa definición de sacar
0: a uno para que
1: sí.
0: inscriban a tres es el profesor Paredes, ¿no? El profesor Fran Paredes, que es el
1: Preparador
0: preparador
1: de
0: de arqueros, cuando también en ese cargo ha querido hacer el sexy,
1: el sexy.
0: ¿no? El Mitchell Alexander. Pero porque
1: Abrió
0: mi
1: demasiado su
0: sobrino cuesta una barbaridad, no ha sido posible su contratación.
1: Bueno.
0: el equipo del Xanao Fútbol Club Wilson está buscando sparring para este fin de semana luego de los trabajos que se ha hecho en esta semana y con la llegada ya de los jugadores refuerzos, incluso hasta jugadores que vienen de otras regiones. El comando técnico ha pedido al gerente que busque un sparring para jugar este domingo, ya sea si se puede hacer este partido en Lamas, mejor y con entrada de 10 soles. Quien sea el rival al que le toquen y decida y acepte jugar este amistoso, va a haber un pago por ir a ver ese partido. Pues de paso, no hay nada, pues este fin de semana. No hay nada que ver. Y de la próxima semana ya entra la parte más fuerte. Como se dice, le ponen ya carga completo a los trabajos de
1: Puede ser,
0: entrenamiento.
1: Wilson, qué bueno, te voy a
0: Sí.
1: entrevistar, puede ser.
0: Ya, el campeón entonces ya

0: Sí, sí.
1: Tiene prácticamente
0: Ya sí,
1: definido
0: poco, todo,
1: la lista que va a inscribir, que lo van a tener mañana ya casi de manera cerrada, Así que mañana ya el hombre de la utilería va a tener todo ya en su cuaderno de control, empezando desde los arqueros hasta los delanteros, la talla, las edades, documentos de identidad de todos los jugadores. 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
2: Bueno, en cualquier momento estaremos en línea con el presidente actual del Sport Waha, que también es nuestro representante, y por aquí nos dicen, hablan solamente de Shanao, hablen también del Sport Waha, y eso vamos a hacer caso, ¿no? Porque nosotros nos dependemos...
1: Ahorita entramos a hablar del Sport Waha.
2: Dependemos de nuestros oyentes. Ellos nos obligan y tenemos que cumplir. Son las...
1: Ya te ha respondido el... ¿Qué te he dicho?
2: Acorta de vuelta. Vamos, Lucho, entonces, a nuestro departamento publicitario un ratito.
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2: Amigas y amigos, ya estamos en línea con el actual presidente de el Sport Waha, también nuestro representante de San Martín, que se prepara para la etapa nacional por primera vez en su historia deportiva del fútbol peruano. Don Omar, el señor Lucas Tuanama, muy buenos días. Momento Deportivo aquí en Tarapoto, le escucha su saludo para nuestros amables oyentes.
4: ¿Qué tal, amigo Wilson? ¿Qué tal? Muy buen día. En primer lugar, las gracias a Dios, ¿no?, por regalarnos un hermoso día soleado aquí en nuestra provincia del Dorado.
2: Perfecto, don Lucas. ¿Cómo están los ánimos en cuanto a la participación del equipo del Dorado, Sport Waha, para la etapa nacional? Vuelvo a recalcar, por primera vez en su historia deportiva.
4: Así es, mi estimado amigo, ¿no? El domingo se dio el encuentro, ¿no?, con el representante de Lamas, con Shanao. Bueno, no esperábamos el resultado, ¿no?, y siempre pensábamos en el resultado positivo, que es el triunfo, ¿no? Pero el fútbol es así, no hay lógica. Ya salimos subcampeones. Ahora, el día lunes, planificamos para el día martes hacer una cena de agradecimiento a todos los deportistas que participaron en esta etapa departamental, y como también dando agradecimiento a algunos chicos ya que no van a continuar, ¿no? Y eso es lo que les puedo informar. Y ya, y el día de ayer, recién miércoles, han retomado los entrenos. Los muchachos están anímicamente muy bien, ¿no?, para dar talla en esta etapa nacional.
2: Prisco Bernaza ya es oficialmente el director técnico para esta nacional.
4: Claro, para informarle referente a esto, ¿no?, desde la etapa distrital, provincial y departamental, bueno, como directivos que hemos quedado, ¿no?, hemos dado agradecimiento especial al profesor Juan Carlos Noriega López, que hemos apoyado en un momento difícil, ¿no? Pero ahora en esta etapa nacional, que son requisitos muy, muy exigentes, ¿no?, sobre la licencia del director técnico debería de tener, ¿no? El día de ayer, por la tarde, nos reunimos con los dirigentes y con su persona, el profesor Cayo, ¿no?, explicando, dando a conocer que trabajen de la mano con el profesor Prisco Bernaza y a él rotarle un cargo de como jefe de equipo, pero no aceptó y, bueno, dio un paso al costado. No, nosotros teníamos la sana y buena intención de seguir contando con él, ¿no? Porque iniciamos y llegamos donde estamos para seguir adelante, pero por decisión personal dijo que da un paso al costado, ¿no? Y ya desde ayer ya asumió las riendas del equipo el profesor Prisco Bernal.
2: Hablando de los refuerzos, ¿cuántos refuerzos pide el profesor Bernaza para la etapa nacional de la Copa Perú, señor presidente?
4: Llegaron por lo menos 5 o 6 refuerzos, amigo, pero uh-huh. Todavía quiero soltar los nombres porque están en calidad de prueba en hoy día ya me va a estar dando la lista el profesor, quiénes van a quedarse, y después también por la cuenta Facebook ya del club estaremos ya haciendo el anuncio respectivo.
2: Hablando justamente de las situaciones económicas, ya hay la platita para pagar a la Linfa esta buena cantidad de dinero, señor Lucas.
4: Sí, estamos viendo ahí la gestión, visitando a nuestras autoridades, ya de aquí nuestra provincia, los distritos, ¿no? Y hay de buen corazón que ya dejamos documentos pendientes, ¿no? Y esta semana que viene vamos a tocar las puertas, ¿no? Porque ya no somos representantes también de acá, de solamente de la provincia, sino a nivel de la región San Martín. También va a haber una comisión que vamos a estar yendo a Moyobamba, al gobierno central, también de una u otra forma para que puedan apoyarnos, ¿no? Para seguir adelante en esta etapa nacional.
2: Ojalá que tengan el visto bueno, la respuesta positiva, porque nuestras autoridades de la región San Martín sencillamente no saben qué hacer ya, porque ya les va terminando su mandato. Ojalá pues que tengan el apoyo respectivo, pero de todas maneras habrá la platita para pagar pues a la Linfa, señor Lucas.
4: Sí, eso sí, ya conversamos ya con la directiva que vamos a hacer los esfuerzos necesarios para poder acumular los 38,000 soles, ¿no? Sabido es de que 25,000 soles es que va en garantía, ¿no? Una vez culminado la etapa nacional nos hacen la devolución, ¿no? Uh-huh. Que eso también siempre sucede, ¿no? Distrital, provincial, departamental, ¿no? Siempre nos devuelven, ¿no?
2: Perfecto.
4: Y eso, y después lo resto, pues es que es un derecho por participación, ¿no? Conversamos ya con los directivos, ya de una u otra forma, como vamos a jugar 3 partidos de localía, ya y de una u otra forma ya se estaría ya reponiendo, ¿no? Uh-huh. De lo que estaríamos invirtiendo.
2: Sí, sí, por lo visto, la expectativa del pueblo de la provincia del Dorado es tremenda, porque es el tercer equipo que llega a una nacional en este 2026, ¿no? Ya hemos tenido un equipo de Agua Blanca, el Dorado, y ahora el Sport Waha, por primera vez, vuelvo a recalcar, participando en una nacional. En la primera fecha, que ya está previsto el inicio el día 13 de septiembre, tienen que ustedes viajar a Iquitos. ¿Ya tienen también el presupuesto para este viaje, don Lucas?
4: Claro, estamos viendo eso, estamos en reuniones permanentes viendo este tema, ¿no? Para ver de qué manera vamos a hacer el viaje, ¿no? Vamos a hacer el viaje y hay también personas que de buen corazón, bueno, dicen que ya yo apoyo de tal jugador su pasaje entre ida y vuelta, uh-huh. Que vía eso, ¿no? Y desearíamos más personas, ¿no? Que se sumen a esa noble causa que es el Sport Waha, ¿no?
2: Perfecto, perfecto. Kier, por ejemplo, el periodista que existe aquí en Tarapoto, que no está carnetizado, pero hace periodismo deportivo, el Kier Rodríguez, ya va a donar, dice, 2 pasajes ida y vuelta de los jugadores del Waha para Iquitos. Señor Lucas Tonama, muchísimas gracias, nuestras felicitaciones por ese desprendimiento que tiene usted, pese a las situaciones que estamos pasando todos los peruanos de buscar el dinero, ¿no? Que es el divino tesoro para tener éxitos positivos. Muchísimas gracias, sí, Lucas. Suerte y a seguir trabajando.
4: Ya, muchas gracias. Dios me lo bendiga. Gracias.
2: De igual manera, son las 9:00 a.m. con 10 minutos. Ahí está, a nuestros oyentes que nos estaban exigiendo, eso no más están hablando del Shanao, que hablen también del Sport Waha. Ahí está, pues no, ya, listo, ya no fastidien. Seguimos con la información deportiva.
1: En una localidad como San José de Sisa, donde ya todos le han adoptado pues al equipo sí. que va a jugar esta nacional, aun cuando no sea del mismo San José. Rápidamente se han metido, como se dice, al equipo en el corazón, y ahí no hay como lo que sucede, por ejemplo, en otras provincias. Si no es de la ciudad, no le quieren, no le apoyan, igual que el limeño, que ni siquiera ha nacido en Lima, ha ido de la sierra, con eso del sueño limeño, se ha superado y ahora tiene su platita y le está, como dicen, serraneando al serrano, siendo también él de origen serrano. Entonces,
2: hablando de serrano,
1: en Sisa no pasa eso.
2: No, pues.
1: Cualquier sea el equipo de donde salga, de aunque sea debajo de la piedra, igual que el cangrejo, ahí al toque se ponen
2: hay
1: todos.
2: Identificación del pueblo.
1: Claro, entonces es más fácil ahí juntar ese dinerito para ir en avión y no estar esperando que el paparazzi, el Kerr, esté vendiendo todas esas cosas que ha dejado la Rosita. ¡Oye, paparazzi! Ya, entonces ahí sí de verdad funciona la unión. Y en Shanao también
2: debería funcionar
1: la unión. Y por último, hacer lo que están haciendo la provincia del Dorado, la misma ciudad capital, San José, se está poniendo al frente de este equipo. Igual también en Lamas debe suceder igual, porque Shanao pertenece a la provincia de Lamas, así que los de Lamas no pueden estar haciendo la vista gorda, que yo no sé, no me interesa, no, nada de eso, señores, ya. Por favor, porque el domingo, si hay partido amistoso,
2: vayan,
1: porque igual hay que ir a ver cómo están los refuerzos para que digan, oye, es bueno,
2: sí.
1: ¿No? Ahí está el Coyote, mira cómo le supera al avestruz, de viejo ya. Ya. Vayan y apoyen. Y estos amistosos sirven como un termómetro para ver también si el público ya comienza a vivir esta fiebre de la etapa nacional, ya, así de la Copa. Pero a propósito, queremos complementar un poquito más la información de este campeonato nacional de básquet, el aforo de la cancha que tiene la Virgen de Dolores, que está cediendo para este torneo a la liga, es de 2,000 espectadores. 2,000 espectadores, ya, Wins, cuando está lleno, ya te deja alguito, ya te deja alguito.
2: Todos,
1: el
2: entonces,
1: Toño dice, no va a poder estar, dice, en esta nacional, porque mañana él viaja a Moyobamba a transmitir los juegos, los menores de Ofelia, con cuatro provincias más.
2: ¿Dónde pues está trabajando este
1: el Toño? Está trabajando, creo, en el Francisco Izquierdo.
2: También es un profesor gitano. No tiene un
1: esas son
2: las consecuencias.
1: Ha estado en Jiménez, en la Ofelia, creo, está vuelta.
2: Al final vaya
1: a terminar su ciclo como docente. Ahí donde ha sido auxiliar el mono seco.
2: Seguimos, amigas y amigos, con la información deportiva.
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2: 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Seguimos, amigas y amigos, informándoles a ustedes.
1: 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Y en Ucayali también. Los dos equipos que van a la Nacional se van a cruzar con uno de San Martín y dos de Iquitos. Aquí vamos a ver. En la primera fecha, el Deportivo Bancos, que es el equipo campeón, va a recibir al subcampeón de Loreto, a la UNAP, a la Universidad Nacional de la Amazonía. El Atlético EBZ, se lee EBZA, o EBZA de Huánuco, va a jugar con el Municipal de Atalaya, que es el subcampeón de Ucayali. Otra vez este Municipal de Atalaya, Wilson. Uh-huh. En donde paran cerrando la cartera. Yeah, bueno. Ya en la segunda fecha, el Municipal de Atalaya, ya de local, recibe al Atlético Nacional de Iquitos, o sea, al ANI. Bueno. Sí. Y Constructora de Uchiza. Constructora de Uchiza recibe al Bancos. Al Bancos, el Constructor de Uchiza, es el subcampeón de Huánuco, pero es de
2: pertenece al departamento de San Martín.
1: Y en Uchiza van a jugar el Bancos.
2: Uno de los rebeldes del fútbol sanmartinense.
1: Sí. Y ahí están, pues estos son los equipos que juegan en ese grupo. Luego ya en la fecha 3, como es el fixture en todas las zonas, se agarran entre equipos de la misma región. Atlético Nacional de Iquitos con la UNAP también de Iquitos, el Deportivo Bancos, con el Municipal de Atalaya.
2: Ahí está, ¿eh? Entonces, otro día más de poco a poco, Lucho, ¿quién va a jugar con quién? Porque hartos partidos hay en esta primera
1: fecha. Jaime, pues, me ha pedido que le mande, dice, el fixture desde Tarapoto, porque allá dice no hay.
2: ¿Quién?
1: El Jaime.
2: Pobre loco, este Jaime también.
1: Para eso, de Lamas también.
2: Ahí además envía de todas maneras el fixture de esta llave del departamento de San Martín. Nos alegra mucho, porque por primera vez en la historia deportiva de la Nacional, hay tres equipos del departamento de San Martín.
1: Pero el año pasado también había tres.
2: Sí, pero después de buscar el mejor ubicado, ¿no? El Tahuisco. Ya, el Tahuisco ha sido invitado luego de la Nacional, nos parece. De todas maneras, para la Liga 3.
1: No, el Tabisco ha hecho el puntaje para quedarse en la Liga 3. Por no eso, es pues. Casi le elimina al Minas, que ha entrado a la Liga 2.
2: Ya, ahí se han coño, ah.
1: Se ha sido invitado, o sea, ha hecho.
2: Entonces, por segunda vez, entonces, tres equipos de San Martín están en una fase nacional de la Copa Perú, y este equipo de Uchiza es de San Martín, aunque ya no nos hechiza. Esa es la situación. Seguimos, amigas y amigos, con las últimas ya del quehacer deportivo en los 107.5 de Radio Caricia. Ya les recordamos de que la conferencia de prensa a las 11 de la mañana de la Liga Distrital de Básquetbol en el San Antonio de Padua.
1: Bueno, entonces, como ya lo ha dicho el presidente mismo del UAJA, no vaya en el comando técnico el profesor Juan Carlos Noriega, ¿no?
2: Le han querido poner, igual que tiene ahorita su trabajo, el chato Amazifuen, ¿ya? Le han querido poner, no quiero, y dio un paso al costado.
1: Pero,
2: y
1: el ver, si te quieren pagar el mismo, sueldo, como que estarías entrenando, y además consciente de que tú no tienes la licencia,
2: claro,
1: y lo tiene el profesor Prisco, que ha venido ya, como dicen, apoyando con su firma, y por supuesto que tampoco eso es gratis. Entonces, ponte a pensar, pues, sí, ¿cuándo pues vas a tener tu licencia? Y así hay un montón de entrenadores que cuando llegan a esta etapa ya dicen,
2: tienen problemas.
1: Me están cerruchando el piso.
2: No, es así.
1: Yo le he traído a este señor y ahora mira, ve, cría cuervos y te sacarán los ojos.
2: No es así.
1: Pero ¿por qué pues no sacas tu licencia? ¿No? Porque es correcto que la dirigencia del UAJA le dé ya la titularidad al profesor Prisco, porque él es el firme, él tiene la licencia. En todo caso, yo hubiera dicho, como siendo el profesor Juan Carlos, ya no hay problema. O sea,
2: claro, pues. Y colabora
1: los dos. Los dos vamos a dirigir, tú vas a firmar. ¿Cuál es el problema?
2: Sí, pues.
1: ¿Cuál es el problema?
2: Otra
1: cosa sería que por ponerle al Prisco, le digan, señor, hasta aquí nomás usted trabaja, muchas gracias, hasta pronto. Eso ya.
2: Le han querido dar por su
1: entonces,
2: otro trabajo.
1: Ahí ya también el profesor Prisco diría, no, yo no he venido a cerruchar a nadie. No, si a él le votan, yo tampoco no voy. ¿No? Entonces entra ya el tema de la lealtad, pero a él le están diciendo, si no, usted va a continuar, sí, pero va a tener este cargo.
2: Jefe
1: porque en el listing va bien especificado qué cargo tienes en el equipo. Pero internamente hay un pacto, hay un arreglo que los dos vamos a poner nuestras ideas, nuestra capacidad para que el equipo logre el objetivo que se ha trazado, y del billete no va a haber ninguna diferencia.
2: Claro. Pero lamentablemente no ha querido aceptar y ya está fuera.
1: Eso también orgullo. Pues.
2: Orgullo,
1: ego. Tanta vaina.
2: Sí, seguimos con las últimas, sí, amigas.
1: Igual también en el Xanau, con los jugadores que sus egos no pueden controlar, también han tenido que esperar el último, o sea, han demorado en arreglar.
2: Sí.
1: En arreglar, porque todavía, muchachos, tienen ustedes mucho que aprender, mucho que luchar, y puedo decirles de que todavía no han ganado a nadie.
2: Nadie, definitivamente.
1: Esta es la oportunidad de
2: por
1: mostrar.
2: Por eso he dicho el día de antes de ayer de que yo siento jugador gratis, iría, porque voy a conocer Iquitos, voy a conocer Amazonas.
1: Yo vuelta, no iría tan gratis.
2: A ver,
1: Yo diría que el presidente me presente su hija. ¿Sí?
2: Ya pues, peor todavía. Amigo, si vos,
1: un saludo para el profesor Ader Lozano, el presidente de la Liga Provincial en Lamas, está que se vacila como si hubiera tomado ayahuasca. Bueno, y al Julián Álvarez, de verdad, le están pagando por lo que siempre se cosecha, ¿eh? Todo argentino, más aún cuando ya venían a ser campeones, que el campeón, que querían ser bicampeones, ya.
2: Las Malvinas son argentinas. Las Malvinas son
1: argentinas, una serie de cosas. Y por último, lo que han hecho al finalizar con la selección española, prácticamente han enterrado todo.

0: mayoría de los jugadores. Sí,
1: España es un país que les ha abierto las está, puertas.
0: Por ejemplo, Messi, ¿no?
1: Sí, a Messi. Sí,
0: a todos, a los de ese español.
1: En España ha sido su mejor época de su carrera futbolística, de Cristiano Ronaldo.
0: Sí, pues.
1: De Figo, hasta del mismo... de grandes jugadores brasileños, ¿no? Entonces, ¿cómo no respetar la jerarquía de una selección que está demostrando, pues, de que es una de las mejores y no aceptar que te ha ganado, como dicen, jugando
0: bien jugado?
1: No frieguen, pues.
0: Ya lo no, tienes que amar, vamos ya.
1: Sí, un saludo para el Galli, que está haciendo puerta por puerta, está haciendo la propaganda de una casa. Señora, ¿tienes una radio? No, sí, pues, ya. Por favor, sintoniza Radio Caricia, te va a llegar un regalo. Así va el Galli.
0: Está engañando.
1: Haciendo prender a toda la gente su radio para que escuche el programa. Perfecto. Gracias, Galli, ya está bien.
0: Bueno, y antes de despedirnos, un cordial saludo por donde se encuentra, por el Cusco, para el Diego Armando. El domingo pasado ganó su equipo, el Valle Sagrado, ¿no? 2-1, y de esta manera mantiene la perspectiva de pasar a la siguiente ronda, el Valle Sagrado, donde atrapa los balones, igual que su papá, el Diego Armando. Saludos, Diego, ¿ya? Va cada vez, me contesta y me dice... Disculpe, don Wilson, no te pude atender porque estaba descansando.
1: Está bien.
0: Gracias. Vamos entonces.
1: Quiero saludar al ingeniero Faustino Ríos, que hoy está de onomástico.
0: Caray.
1: Sí. Este 2027 están armando un equipazo, pero ya, pues, si ustedes han demostrado que también han llegado a un nivel económico en que de ahí ya no dan más, dejen, pues, que también otros pongan o tomen las riendas del equipo. Que yo sé que ha habido propuestas de otros empresarios
0: que
1: quieren agarrar al equipo. El hecho de que quieren agarrar no es que ustedes van a quedar de lado, ¿ya? Por el bien del Huayco y por bien del Boys, por la pista que se rompió. Bien. Abrazos, ingeniero. Y que
0: muchos años más de
1: vida. Y muchos años más de vida. También hoy estaría cumpliendo sus años y con feriado todo el día. Pedro Chochera Farfán, que en el cielo ya nos está escuchando, el popular Chocherita.
0: Ajá.
1: Presenta ya el chistecito.
0: Rapidito, por cortesía del grupo
1: Taitiyuri.
0: Vamos entonces con el chistecito. Vamos, Lucho.
1: Sí, de aquí me voy a la patrona de Santa Rosa con mi primo Edwin y mi prima Teolita, que hoy. Oye, hacen ya todo lo que es pan, rosca, todo lo que van a hacer ya para entregar el voto.
0: Vamos ya con el chistecito.
1: Dice, le dice una señora a su yerno: oye, yerno, dime algo que yo no sepa. Le dice: ¿qué pasa? ¿Qué pasó, suegro? Le dice. Entonces le dice el pata: ¿usted sabe qué le dijo un chino a un teclado? Le dice. ¿Qué le dijo? No tecleo.
0: Amigas y amigos, no, muchísimas gracias. Mañana, si Dios así lo permite, retornamos. Pórtense bien y muy buenos días, Perú Deportivo.
2: 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Radio Caricia te da la hora. 9:30.
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0: 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Esta es la temperatura de la hora.
1: 28 grados centígrados.
0: Esto fue la temperatura de la hora. 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
0: 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Y es 11 minutos.

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Argentina eliminado de la Copa Sudamericana. Imagínate, ¿eh? Para él es un desastre total. No sé si tú te has dado cuenta que equipos argentinos en torneos internacionales ya no son los cucos, ¿no? Como antes, pues Boca Juniors, River Plate, que arrasaba. Imagínate, pues. Son las 10 de la mañana con 39 minutos. Hablando de fútbol, ya por la etapa nacional, el equipo de Xanau, de la provincia de Lamas, va a sostener su partido el día domingo en la ciudad de Lamas, ante el equipo que viene de la Libertad, el Inca. Inca, ¿no? Ya, perfecto. Bueno, vamos a darnos un tiempo de irnos a Lamas, pues entonces el día domingo. Tenemos la movilidad, nos vamos, muchachos, a ver quién se apunta para irnos a ver el partido, pues. Y aparte a comer dale dale, pues, porque nunca falta el dale dale en el estadio de Lamas. El chupete de cocoa con leche, mi hermano. Maní tostadito, hay un caballero, hay un señor que vende sus manicitos, pues, maní con sal, maní con dulce. Bien rico. 10:40 minutos. El Coyote Berni Sánchez, refuerzo de Xanau. Bien, Coyote, ¿eh?

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0: 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Esta es la temperatura de la hora. 30 grados centígrados. Esto fue la temperatura de la hora. 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

0: todo el mundo comenta lo que sucedió en Nepal, ¿no?
1: ¡Hala!
0: El poderío de la naturaleza, hermano. Avalancha de lodo, agua, piedra, de todo. En Nepal, hermano. Gente muerta, gente desaparecida. Cientos de personas desaparecidas, ¿ah? ¿Eh? En serio, hermano. No, es que las imágenes son contundentes, pues. Alas, impactantes. 11 de la mañana con 10, quita.

0: Fue un chama, mi compadre Vidal Peralta. 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
1: Once con 23 minutos. 11:23. No sé si alguna vez cerraste los ojos y se te vinieron aquellos recuerdos tan, pero tan bonitos que te tocó vivir con aquella persona que amaste. De seguro que sí. De seguro que sí. Cerraste tus ojos y voló tu imaginación, ¿sí o no? Y de repente se te llena la mente de los más bonitos recuerdos. Y tus ojos se te llenan de lágrimas, ¿verdad? Hay recuerdos que duelen porque alguna vez fueron felicidad y hoy solo viven en la nostalgia de la memoria. Realmente hay recuerdos que duelen, pues. Así como también hay cicatrices que no se ven, pero duelen. Esas cicatrices se llaman recuerdos imborrables. O puede ser un recuerdo de una noche. 11:24 minutos.

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compadre Beto Vázquez, en el grupo Campiña. Tremendo, tremendo cantante. Excelente persona, un gran amigo. Gran Beto, Beto Vázquez. Saludos para Vanesita, para el retoño también, al sobrino. ¡Qué buena, maestro! ¡Chévere! 11 y 40 minutos. Para la gente linda de Licoria Regional de Tarapoto. Saludos para Wildoro, Marisa Medrano, para el terrible Terry, para mi sobrino Pluma. Ahí está Pluma 10, lindo muchachito. ¿Qué tal dupla que hace con Chesco, ah? ¿Eh?

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0: 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Es la temperatura de la hora. 32 grados centígrados. Esto fue la temperatura de la hora. 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

Power, ¿todo bien? Oye, muy helada trajiste ese... ¿Ah? Te refresco, ¿ah? Muy helado, digo. ¡Hala! Mucho hielo, Pe Power. Carlos Enrique Manera, Departamento de Logística. Pide Power en la coordinación general del programa. El doctor Quito Señor en la sala de audio. ¡Buena, chica! Departamento de Seguridad, el Lobito Vázquez. Con ese cuerpo. ¡Ay! ¡Nada! ¡Nada! ¡Nada! El correcaminos será...

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desde las 12 hasta la 1, de lunes a viernes. Bueno, tú lo sabes, ¿ah? Te invito a un partido de lo mejor de la cumbia en Galicia, en vivo. Arrancamos el programa normal, 9:30 de la mañana, de lunes a viernes. Y los sábados comparto cabina con mediante Carlos Enrique, Lodito Vázquez. Y presentamos Sábado de Vacilón. Así que te invitamos a compartir el show también, ¿ah? Seguimos. Desde ya por la sintonía. Gracias por estar con nosotros, ¿ah? Gracias por tanto cariño, gente. Seguimos presentando Caricia en vivo. ¡Yuhu!

0: Saludos gigantes para la gente de Chasuta. Sábado nos vemos, Chasuta.
1: Esto es.
0: Saludos para nuestro amigo Wellington Sangama.
2: Para el salud.
0: Para nuestros grandes amigos de Radio Estación Chasuta, saludos gigantes. Para el doctor Héctor Morey, saludos. El Correcamino te dice gracias. Gracias por la sintonía. Gracias por compartir el programa desde las 9:30. Gente linda de Terremoto. Gente de todo el Perú, mil gracias. Hasta aquí, mi cariño. Hasta aquí, mi amor.

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0: 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Esta es la temperatura de la hora. 33 grados centígrados. Esto fue la temperatura de la hora. 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

conmigo toda la noche, ¿no? Ajá. Armonía 10. Hola. Randy. Randy Tercero te saluda. Buen provecho con ese rico almorcito. Buen provecho, buen provecho. ¿Qué tal? ¿Cómo están? Te acompaño rumbo hasta las 4 de la tarde. Sintonía total en todas partes. 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

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Caribeños de Guadalupe. 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A ver, vamos a saludar por aquí a la gente de Lamas. Saludo para Tinaca, Ojitos, Gilmer, Roldán, Segundo, Waldir, Molleja, Jean, Israel. La gente que a esta hora están a full chamba en la construcción civil, ahí en Lama, Ciudad de los Tres Pisos. Buena, buena, Tinajitas. Epa, una con 21 minutos, una de la tarde con 21. Randy Terrecero te acompaña rumbo hasta las 4 de la tarde, aquí, Caricia.

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0: 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Esta es la temperatura de la hora. 31 grados centígrados. Esto fue la temperatura de la hora. 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

Este sábado va a estar de cumpleaños Brian, el gemelo. 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Buena, chico Willy.

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0: 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Es la temperatura de la hora. 34 grados centígrados. Esto fue la temperatura de la hora. 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
1: Obvio, el Versus a esta hora de la tarde. Te voy a presentar el Versus Agua Marina y Grupo 5. Grupo 5 y Agua Marina. Tienes que apoyar a tu grupo favorito al 942-940951.
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1: Iniciamos el Versus con la agüita más rica del Perú, Agua Marina.
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El grupo 5. 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Hay que saludar para Brian, que este sábado estará cumpliendo sus años. Brian, el gemelo, de parte de Rectificaciones Raza, Julito Ramírez y su esposa, la señora Katiana Saavedra Lozano, de parte de Dere y Francisco. 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A ver, saludo para la gente de Lamas. Por ahí está Tinaja, Ojitos, Gilmer, Roldán, Segundo, Waldir. Para Molleja está Jean Israel. Ahí en Lamas, escuchando Radio Caricia, está buenísima. Continuamos con el Versus. Es el turno de Agua Marina.

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0: La agüita más rica del Perú, agua marina. Avecilla. Salud para Paola, me dice por acá, Randy, quiero apoyar a Agua Marina. Punto para la agüita más rica del Perú, Agua Marina. Es el turno del grupo 5. El Versus.
1: Para todo el Perú.
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Amor, amor de mis amores. Grupo 5. A ver, un saludito por acá para Juan, el Mayita. Está Pirata, Jimmy y Suiza, el Tocayo. Para Calvin, Luis, el Búfalo. Por ahí está Tiburón. De parte de mi gran amigo Jimmy Yap. Están a full chamba en el barrio Partido Alto. Sintonía total. Saludos por ahí para Galvin Luis Isminio. Punto para Agua Marina. Vamos a ponerle punto para la agüita más rica del Perú, Agua Marina. De parte de Jimmy Yap. 942-940951. Apoya a tu grupo favorito entre Agua Marina y el Grupo 5. 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Brian, el gemelo, estará de onomástico el día sábado. 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Continuamos con el versus, es el turno de Agua Marina.

0: llegando a la parte final del programa. Antes quiero enviar un saludito para Loli en La Hollada. Me dice que apoya a Agua Marina. Gente, nos vamos. Mañana estaré como siempre desde la 1 en punto de la tarde. Te voy a dejar con el ganador del versus a la cuenta de 3. A la 1, a las 2 y a las 3.
1: En este versus, el ganador
0: del versus es Agua Marina, la agüita más rica del Perú. Hola. Gracias, Tarapoto. Gracias, Perú.

0: 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Esta es la temperatura de la hora. 34 grados centígrados. Esto fue la temperatura de la hora. 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

0: 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Hola, hola. ¡Ya estás listo!
1: ¡Acá estoy!
2: ¡Lobo! ¡Lobo! ¡Lobito!
1: ¡Más temprano que nunca, mi hermano! ¡Hola, hola! ¡Buenas tardes, familia! ¿Cómo le ve el día, amigo? Amigo emprendedor, ¿cómo va el negocio? ¿Cómo va todo? Como siempre, la atención al público debe ser con una sonrisa de oreja a oreja, claro. Hay que atender bien al cliente para que el cliente pueda regresar, pues, hermano. Lobo Vázquez, tu Wolfi te saluda, Tarapoto. Buenas tardes, Tarapoto está que quema. El calor está insofocante, Lubá. Así arrancamos el show de la tarde, siempre respondiendo en las encuestas. Yo, Caricia, hermano, no hay más. Caricia es Caricia, pa.

tránsito. Caballero, nomás tenemos que pasar por ahí porque para un poco cortar el camino, congestión de tránsito. Un abrazo, mi amigo Guti. La gente de la Policía Nacional del Perú, cuidando el orden, cuidando el orden.

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la mañana. Están haciendo salud, claro. Se puede comprender a veces por la sed, hermano, por el calor, pero hay que trabajar también. Hay que ponerle punche, bastante hombro a la chamba. Definitivamente, así tiene que ser, papá.

0: Radio Galicia te da la hora. 4:30.
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0: 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Es de la temperatura de la hora.
1: 34 grados centígrados.
0: Esto fue la temperatura de la hora. 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
3: Gente linda, ¿cómo están? Buenas tardes, hola, hola. Bienvenidos a la secuencia número uno de tus tardes, Lobo Pedidos. Hola por aquí, hola por allá, hola, hola. 5:08 p.m, 5:08. Bienvenido familia, bienvenidos, bienvenidos, Lobo Pedido. 60 minutos de full divertimento, de full diversión.

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0: ¿Lobo, estás?
1: ¡Claro! ¡Acá estamos! ¡Hola, hola! ¡Buenas tardes!
2: Hola, Lobito. Buenas tardes. Te habla Brenda. Estoy a full sintonía de tu programa. Ajá. Lobito, ponme una música.
1: ¿Qué canción, Brendita?
2: Explosión de Iquitos, Mix Ananao.
1: ¡Ah!
2: Me gusta esa canción, Lobito.
1: ¡Ahí está Brenda! ¡Así como Brenda! ¡Grítalo a todo pulmón! Yo escucho Radio Caricia en las encuestas. ¡Hacemos que esta comunidad crezca! ¡Hacemos que Radio Caricia sea la número uno en las encuestas! ¡Claro! ¡Con tu respuesta! ¡Con esa respuesta fuerte y claro! ¡Yo escucho Caricia!

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0: Lobo, ¿estás?
1: Radio Caricia te da la hora.
2: 5:34.
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0: Cristian Puelles. Buena, doctor. 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Un abrazo, doctor. Mi respeto,
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0: Hola, hola, caricia por aquí, caricia por allá, buenas tardes.
2: Lobito, saludos para la gente del Huayco. Mi lobo pedido es Bandido. 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

0: Lobo, ¿estás?
1: ¡Hola, hola! ¡Claro! ¡Acá estamos! ¡Hola! ¡Hola, hola!
2: Estimado, buenas tardes.
1: Buenas tardes, papi.
2: Saludos de acá de...
1: ¿Por qué tan serio?
2: Pucallpa.
1: ¡Pucallpa!
2: Si me podías complacer con una canción de Internacional Privados, vienes y te vas. Radio Caricia,
1: está
2: la mejor de todas.
1: ¡Buenísima! ¡Claro, mi hermano! ¡La mejor de todas! ¡Imparable! Radio Caricia, está buenísima. Gracias a la gente que nos escucha en la vía de Evitamiento. 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
0: En Radio Caricia, esta es la temperatura de la hora.
2: 31 grados centígrados.
0: Esto fue la temperatura de la hora. 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

está en la tarde. 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Mi sobrino Abigail. Gracias por la sintonía.

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0: Radio Galicia te da la hora.
1: 6:30.
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0: 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Esta es la temperatura de la hora.
1: 27 grados centígrados.
0: Esto fue la temperatura de la hora. 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